0: escuchando el partido con otros.
1: Señores, 11, tengo un montón de mensajes, se me quedan para atrás. Preciosa la historia, contada con respeto, me emociona hasta las lágrimas, dice Marga de Malvin. Gracias, Marian.
0: A ustedes, vamos arriba. Gracias, a ustedes, campeón. Gracias.
2: Haciendo historia.

y llegó a decir más recientemente: llevo 25 años luchando, me cansé, ahora quiero que la guitarra haga lo que yo deseo. Dichas estas breves palabras que nos parecen fundamentales, y una frase más quería agregar. Un día en una entrevista que tiempo atrás reprodujimos aquí en Raíces, que le dio al medio The Guardian, le preguntaron y él respondió

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2: ¿Qué tal? ¿Cómo les va? 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
3: Y bienvenidos.
2: Buen día para todos.
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Estamos escuchando a Carlos Casacuberta, señoras y señores, aquí en Raíces, porque vamos con una nueva entrega de la entrevista que la realizamos para todos ustedes. Carlos Casacuberta, economista, bueno, se ha especializado en economía del arte y la cultura. Tiene su carrera como

0: empecé a hacer como subdivisiones con los. Y después entra la parte riffera del tema Good Times, ¿eh?
1: Parece tan fácil.
0: Claro, pero siempre está como la batería metiendo golpecitos fantasmas y amagues y cositas y

0: visto, bueno, hubo algunas bandas con algunos pequeños pinchazos al sistema, a lo que podía ser la opinión pública, sí, como el Cuarteto, me acuerdo con
1: aquello de la irreverencia del Cuarteto. De
0: claro, Brasil. Pero nosotros que teníamos yo qué sé, la Concha, ¿viste? Temas, sí, que podían haber resultado, que hoy podría haber también resultado polémico por otros motivos.

teníamos a Carlos Casacuberta en diferentes facetas con su nuevo disco Interbalnearia. Y también con un pasaje por el peyote asesino, que nunca está de más, ¿eh? En instantes continuamos con Raíces para todos ustedes, con Sergio Glatt en la edición y quien les habla, Aldo Silva.

escuchó, pero ahí está para siempre, la quinta esencia del punk más expresivo, y nadie se le acerca. Fue grabado en 1967, publicado el 30 de enero de 1968. Fue la última Velvet Underground que tenía a Lou Reed y John Cale, juntos. Hay toda una historia con Andy Warhol también, con respecto a la tapa y la pelea con Lou Reed, pero me quería centrar en estrictamente

Don't you know it's gonna make me go blind? ¿No sabes que me va a dejar ciego? Calor blanco que me hace cosquillas hasta los dedos de los pies. Ten piedad, luz blanca. La luz blanca sigue perturbando mi cerebro. Me va a volver loco. El calor blanco me hace cosquillas. Realmente me encanta ver esa cosa disparándose. Y siempre se asoció esta letra a las drogas, ¿no? Bueno, Lou Reed llegó a decir que podía referirse a otra cosa. En una entrevista radial del año 1969,

un programa de la Casa de la Fe. El día de hoy queremos invitarles a todos y cada uno de ustedes a participar de este programa. Muy fácil, muy sencillo. Si usted tiene un problema, una duda, una inquietud, quiere saber qué es lo que está pasando en su vida o en su destino, el porqué

El 10 del 77. Me encantaría participar de las cartas y me gustaría saber si es que voy a lograr vender una propiedad que tengo, ya que hace un año y medio que está en venta y hasta

visualizar que definitivamente desde mucho tiempo usted ya tenía que haber buscado ayuda. Ahora, ¿dónde estamos ubicados nosotros? 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Y le estamos atendiendo desde las 8 de la mañana hasta las 18 horas. Entonces, Juana, es importante.

oportunidad y comprueben que Dios desea que usted descubra a través de la fe todo este potencial que todos llevamos dentro. Que usted lo aprenda a utilizar con la oración correcta y se convierta

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Estamos ubicados en la oficina 22. Ahí estamos atendiendo, estamos consultando todos los días. También estamos atendiendo consulta en el interior de la ciudad.

mayores me están mostrando aquí en este momento que no tienen nada que ver con ningún daño, con ninguna maldad, por el contrario, en este caso la situación se ha venido complicando por un aspecto de gastritis estomacal.

ha venido haciendo más y más grande cada día. Usted ha sido una persona descuidada, una persona a la cual pues no visita al médico, no busca la forma, la manera de que le pueda

esa úlcera gástrica está generando que su dolor sea demasiado fuerte. No hay ningún daño, no hay ninguna maldad. Yo le recomiendo de que visite a su médico de confianza para que de esta forma le puedan ayudar. Si hubiera un daño, si hubiera una maldad, yo se lo diría para que nos visitara, nos consultara y nosotros poder ayudarle. Pero en este caso no. En este caso es algo que se debe controlar por parte de un médico. Le agradecemos infinitamente, señor Jorge, que se haya comunicado con nosotros. Que Dios le bendiga. Mucha suerte. Somos

Fe, recuerden que somos parapsicólogos, mentalistas, espiritistas, clarividentes, orientadores y consejeros sociales. Somos personas capacitadas para indicarle exactamente qué es lo que está pasando en su vida o en su destino, el porqué de su fracaso, su tristeza, su dificultad, su angustia. Le podemos decir a ciencia cierta y sin temor a equivocarnos quién le engaña, quién le

guiar más fácilmente. La calle Rincón es muy conocida, es un sector muy cercano aquí a la Plaza de la Independencia. Cuando usted nos visite, cuando usted nos consulte, nosotros le vamos a comprobar con hechos y no con palabras, porque los hechos son los que quedan grabados y se pueden demostrar. Las palabras, el viento se las lleva. Así que mi querido y apreciado amigo que me está escuchando, usted

que en su vida se ha dedicado siempre a hacer el bien a sus semejantes, una persona que ha ayudado mucho a los demás. Pero hoy en día, ¿cómo le pagan? Le pagan dándole la espalda, le pagan dándole traición, le pagan dándole engaños. ¿Por qué le hablo de esto? Porque usted se comunica porque últimamente todo le está saliendo mal. Ha habido muchas dificultades, muchos problemas, situaciones negativas alrededor.

en lo que nos visita, en lo que nos consulta en nuestro centro de orientación y ayuda espiritual. Aquí le vamos a indicar aspectos importantes para poder destruir toda esa influencia negativa y retirar esa mala amistad que se ha venido presentando últimamente sobre usted. Gracias por haberse comunicado, señor Roberto. Que Dios le bendiga. Somos la Casa de la Fe.

todos los días por salir adelante, pero ve que la superación económica no se da, no está a su favor. Le invito para que se acerque, para que nos visite, para que nos consulte, porque su suerte puede estar siendo afectada por terceras energías que le quieren ver completamente fracasado, que le quieren ver completamente mal. Así que le invito en este momento.

Esto lo hicieron por envidia. Lo hizo una persona que tiene un negocio muy similar al suyo y que está muy cerca a usted. En este momento le puedo decir y le puedo asegurar que esta persona incluso en varias oportunidades

0: el 3, el 7 y 8. Muchas gracias, buen programa.
1: Mi querido y apreciado amigo Luis, muchas gracias por comunicarse con nosotros, los parapsicólogos, mentalistas y espirituales.

está pasando en su vida o en su destino. Aquí somos un grupo de mentalistas, de espiritistas, de clarividentes, de orientadores y consejeros sociales. Somos especialistas en las mancias del ocultismo, las ciencias esotéricas, la parapsicología.

el 2, el 9 y el 7, pues precisamente nos muestran que este viaje es favorable para usted. Es un viaje positivo, va a tener usted de hecho muy buenas ganancias económicas, así que le invitamos para que lo haga lo más

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0: la empresa. Le escuchamos.
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2: En esta jornada, la empresa Montes del Plata presentó su reporte de sostenibilidad 2025. Allí, informa sobre lo que ha sido el desempeño ambiental, social y económico durante

0: de lo que es lo que fue la empresa o lo que fue la empresa durante el año pasado, por ejemplo, fue 1,3% del Producto Bruto Interno y responsable de casi el 7% de las exportaciones de bienes del país. Números que seguramente reafirman lo que ya se venía haciendo, pero que no por reiterados dejan de seguir sorprendiendo.
1: Sí, yo creo que, siempre cuando uno piensa en estos emprendimientos sabe que tiene un impacto económico muy importante. Lo que sí, a veces los números nos quedan con gusto a poco, porque lo que nos parece más interesante

y hoy en día hay mucha gente viviendo. Entonces, bueno, son cosas que después uno, cuando empieza a hacer como doble clic detrás de los números, se encuentra con las historias y con la vida de las personas, y eso es de repente.

0: y también mucho confort para los operarios.
1: Sí, hay,
0: por
1: hay
0: lo
1: que,
0: tanto,
1: se requiere una capacitación
0: bien remunerado, ¿no?
1: Y capacitación importante, además.
0: Capacitación, por supuesto, antes de empezar a trabajar y durante el trabajo también es una capacitación permanente, donde nosotros trabajamos muchísimo bajo el paraguas que le llamamos de la Academia Montes del Plata, ¿no? A través de la Academia Montes del Plata.

Lo cierto es que la producción de lo que fue celulosa llegó a niveles muy, muy altos, se genera energía, que es también un porcentaje muy importante. Lo que

más de 6.000 colmenas tenemos actualmente, y adicionalmente un proyecto que ha ido en crecimiento impresionante es el de la recolección de hongos de eucaliptus, que hace unos años, hace pocos años, eran 200 familias que trabajaban en torno a la recolección de hongos. Estamos hablando de familias en su mayor parte jefas de hogar. Hoy este

0: muchas gracias por haber estado hoy con nosotros.
1: Muchas gracias a ustedes por el interés y por, bueno, permitirnos tener este espacio para divulgar.
0: Claro que sí. Un gusto.
1: Hasta luego. Chao.
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0: un buen momento para recibir al licenciado Joaquín Martín y Corena, que es delegado de la Federación Rural ante la Junta de INAC. Joaquín, buenas noches, ¿cómo estás?
1: Buenas noches, Javier, un gusto. No sé si Lucas está por ahí.
0: No, hoy,
1: desde el norte.
0: Hoy Lucas no anda por acá, está atendiendo todo por en el teléfono y subiendo cosas en losagronegocios.uy.

0: y 30 milímetros que serán muy bienvenidos, ¿no?
1: Claro que sí, siempre es bueno, por lo menos que en el otoño llueva. Joaquín, recién dábamos a conocer los valores del IMEX vinculado con tanto con la carne bovina como la ovina. Si bien bajó la carne bovina, sigue allí en el entorno de los $6,000. Estamos arriba, un 20% por arriba del año pasado. Estamos exportando menos porque hay menos producto. ¿Cómo estás viendo el panorama prácticamente al cierre del primer semestre del año?

equilibrio histórico anda en torno a 78-80 de la hacienda y el resto 20-22 el agregado industrial, y hay algunos años incluso 25%. Y bueno, y el tema del segundo

0: mezclarla con la grasa de ellos y hacer las hamburguesas, ¿no?
1: Uh-huh. Joaquín, ¿y qué perspectivas hay de faena este año? ¿Cuánto bajaría, por ejemplo, con respecto al año pasado? Más allá de que, bueno, hoy...

funciona. Y lo que vemos también que las señales a veces, digo, no es que no tengamos para vender, sino que la producción de Uruguay está limitada por, bueno, también lo como veían el negocio hace 2 o 3 años los distintos operadores ganaderos, ¿no? Claro. Entonces me parece que, incluso mirando ahí la información que anda en la vuelta, es una leve tendencia al alza en los últimos 25, 30 años los destetes, y es que estamos más ya por encima del 72, 73%,

0: bueno, el alto valor hace que hay establecimientos que tienen un gasto muy importante sanitario por año, incluso en alguna ocasión en algunos predios se dejó de se entregó, el predio arrendado se tuvo que devolver el campo por el tema del costo del sanitario, ¿no? Aquí en la zona de Salta y Artigas hay algunos casos.
1: Bien. Por último, recordando todo lo que fue la presencia tuya junto al resto de la delegación de INAC y del Ministerio de Ganadería.

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0: el desarrollo de los cultivos de invierno en nuestro país.
1: Y bueno, sí, hay mucha expectativa y estamos necesitando tener un buen año después de todo lo vivido, ¿no? De tener una...

absolutamente superado, ¿no? Ha sido, la verdad, que desde diciembre, te diría que de noviembre en adelante, ya se vio que la situación iba a ser importante, ¿no? Tanto lo que es proteínas, como luego de diciembre, como se vio que la supuesta cosecha de maíz no iba a ser lo que

porque tuvimos un verano muy seco, la gente planta enseguida la cosecha de la soja. Eso no sucedió así y la gente se atrasó. No plantó enseguida, sino plantó al mes y medio. Quiere decir que el volumen importante de maíz en Paraguay va a venir en septiembre, agosto, septiembre. O sea que hay un delay ahí. Entonces ya estaríamos hablando de un negocio futuro, no es un negocio de algo que está, como en Argentina, que está disponible. Claro. Entonces, esa es la diferencia. Siempre tenemos una ventana en la cual

0: un consumo que también viene creciendo.
1: Sí.
0: Pensá que también la carne, nuestra cada día más cara, el pollo crece, son importantísimos los volúmenes que hay de pollo nacional, y bueno, todo eso ayuda. Después tenés que hablábamos hoy la exportación de ganado en pie, que eso también genera un consumo de concentrado, y por ende la racionera tiene

Logró responder sobre la reunión mantenida esa semana con los senadores de su partido. Una semana después, en el barrio Corfrisa de Las Piedras, a donde comenzó a implementarse el programa Más Barrio, también dialogó con los medios, pero centrado en la intervención que estaba iniciando el Estado. En su equipo están convencidos de que Orsi es de los presidentes que más ruedas de prensa ha concedido hasta el momento. Ahora, sin embargo, es cada vez más usual, como ocurrió este viernes en Sauce, en el acto por el natalicio de Artigas, que el mandatario se retire sin dar declaraciones. Esto dice el principal título del diario El País.

varios jerarcas del gobierno. No es casualidad que actualmente el jefe de prensa de Lubetkin hoy sea Javier Benech, que trabajó con Díaz en la Fiscalía General de la Nación. Bustillo recordó la investigación administrativa iniciada por la presunta destrucción el 25 de octubre de 2022 de un documento protocolizado por parte del entonces asesor del presidente Luis Lacalle Pou, Roberto Lafluf. Este documento contenía intercambios de mensajes entre la ex vicecanciller y Guillermo Maciel sobre Sebastián.

De 2.000 docentes de un universo de 60.000 solicitaron la licencia de Google en 2 días. Es un buen ritmo, demuestra que hay buena demanda por esto, señaló Mauro Carballo, gerente de IA y Educación de Ceibal a El País. Gemini se defiende como la herramienta de Google que ayuda a escribir, a hacer planes, a explorar ideas, mientras que Notebook crea resúmenes y otros contenidos.

25,8% se dieron en las muertes en autos. Los otros vehículos tuvieron un peso menor. 80 individuos fallecieron cuando iban en una bicicleta, 3 en un camión y otro en otra categoría de vehículo. Por último, de 18 personas no hay datos en cuanto a cómo murieron en la base de la Unidad Nacional de Seguridad.

Líbano. Esos son los dos temas principales en los que debemos centrarnos. Estos, estoy seguro de que los iraníes también tendrán asuntos que querrán tratar. Esto declaró el vicepresidente de Estados Unidos, J.D. Vance, en los medios antes de tomar el avión hacia Suiza. El vicepresidente aseguró que a pesar de los titulares sobre la situación en Líbano, que motivó que Irán declarara hoy el cierre del estrecho de Hormuz, la situación está mejorando y la violencia se está calmando poco a poco.

de la mitad del electorado son mujeres, mientras que los hombres son 20 millones inscriptos en 122.000 mesas distribuidas en 13.000 puestos de votación. En la primera vuelta, el pasado 31 de mayo, que tuvo una participación superior al 57%, Della Spirella, del Movimiento de Defensores de la Patria, obtuvo 10 millones de votos, equivalente al 43,78%, mientras que Cepeda, del Pacto Histórico Partido del Presidente Colombiano,

En Argentina, Adorni separa aún más a Milei de Villarruel, dice este título de El País. La vicepresidenta de Argentina, Victoria Villarruel, desafió al presidente Javier Milei durante el acto por el Día de la Bandera celebrado ayer sábado en la ciudad de Rosario, por ir acompañado del jefe de gabinete investigado por corrupción.

no como integrante de la comitiva del gobierno, ya que Milei no se lo permitió. La disputa entre Milei y Villarruel se remonta prácticamente al inicio del gobierno, ya que pese a ser compañeros de fórmula y ganar juntos las elecciones de 2023, una vez embestidos en sus cargos, se han sucedido los desencuentros entre ambos, al punto que Milei excluye

Otro de los títulos destacados del país, la medida estará vigente en 90 días con despliegues de militares y policías. El presidente boliviano Rodrigo Paz anunció ayer sábado la imposición del estado de excepción en Bolivia.

Cabo Verde a las 19 horas. Partido decisivo ante Cabo Verde, olor a final, dice el suplemento deportivo Ovación. Uruguay afrontará hoy un partido de enorme trascendencia en el grupo H del

Fue generoso, Marcelo Bielsa, destacó el apoyo de los fanáticos y lo que pueden aportar De la Cruz y Ugarte. Marcelo Bielsa, entrenador de la selección uruguaya, habló ayer en una conferencia de prensa desarrollada en el Hard Rock Stadium de Miami, donde hoy la Celeste va a enfrentar a Cabo Verde desde las 19 horas en lo que será su segunda presentación en el Grupo H del Mundial.

porque la selección uruguaya jugará en esa ciudad hoy su segundo partido del Mundial 2026. Es por esto que ayer se llevó a cabo un nuevo banderazo entre hinchas uruguayos en el norte de Miami, a metros de la playa.

Título destacado a esta hora en el portal del Observador: la burocracia no da abasto ante récord de llegadas de cubanos a Uruguay. El Estado acelera trámites.

civil y el consulado de Uruguay en Cuba está atendiendo 2 horas por día, dadas las restricciones energéticas. Aún así, solo el año pasado han hecho unas 33.000 actuaciones entre trámites de distintas visas, legalizaciones o cualquier otro acto administrativo que hace un funcionario consular. Es una cifra que más

integral. En este caso, Café y Negocios conversó con tres referentes que llevan décadas de trayectoria en el sector en Uruguay para conocer cómo evolucionó este mercado y cuáles son las tendencias que marcarán su futuro. La estética dejó de ser reservada para unos pocos y pasó a formar parte de los hábitos de bienestar de las personas. A eso se suman los avances tecnológicos.

mayores detalles su posición, su oposición a políticas del gobierno que a su entender ponen en riesgo el empleo, el crecimiento económico y dejan absolutamente expuesto al país.

mensajes de WhatsApp. Buen día, la comunidad dominguera es toda celeste hoy. Buena jornada, gracias por estar. Dice Fabiana, saludo para Fabiana también en este domingo. Claro que sí, que está vestido de celeste para acompañar a la selección en el Mundial. Buenos días, ¿qué domingo tendremos? Invierno llegó a las 5:34 hora oficial. No puedo decir que es un bello día, dice. Habrá que intentar disfrutarlo igualmente. Buenos días. Saluda desde Rivera y Comercio Juan con una foto de su desayuno, un buen café con pan y mermelada. Saludos para ti también y buen inicio de

0: ¿no?
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0: 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En eso estamos.
1: Y esta semana habrá Consejo de Ministros en Torre Ejecutiva. El presidente Yamandú Orsi convocó a esta reunión de gabinete para el viernes 26 de junio. Será la última instancia donde se reúna todo el gabinete antes de enviar la rendición de cuentas al Parlamento. Según supo Informativo Sarandí, hasta esa fecha van a mantener varias reuniones con los ministros para definir detalles del proyecto.

A ese tema, el diputado Frente Amplista Alejandro Zavala defendió el proyecto elaborado junto al Ministerio del Interior para reforzar el control de armas de fuego. Explicó que esta iniciativa se complementa con el decreto sobre municiones anunciado.

Entonces, si nosotros tenemos rastreada, por ejemplo, si se denuncian a tiempo cuando te roban un arma legal o cuando la perdés, eso permite al Ministerio del Interior, cuando encuentra ese arma o el casquillo de un arma de esas características, hacer el rastreo y detectar el origen.

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1: Los uruguayos somos hinchas por naturaleza. Hinchas de la celeste, de la familia, de los amigos. Somos hinchas de Lucía, que enseña a sus alumnos a trabajar en equipo. ¡Genia, Lucía! Hinchas de Martín, que ya está trabajando la tierra antes que salga el sol. ¡Un crack! Nacimos para ser hinchas. Por eso, tenemos al

un fuera de serie, dice este mensaje, y pensar que en este medio que prevalece la envidia lo discuten. A Bielsa dice: soy Heber del Buceo. Saludos también para Heber. Por otro lado, saludos locutor, dice en este caso, buena selección de música del operador en esta jornada, Matías Glatli. Por Nuevo Berlín, también departamento de Río Negro, saludos.

esta iniciativa que reúne 240 artículos y que busca agilizar los trámites, promover la competencia y facilitar las exportaciones e importaciones. Entre las medidas incluidas figuran la unificación de registros, la ampliación de la vigencia de los registros sanitarios de 5 a 10 años, la digitalización de trámites y la aplicación del mecanismo de silencio positivo para determinados procedimientos administrativos. Habló de esto el ministro

Bajar costos, que es una cosa que también juega bastante para el tema del rol de la competitividad. Así que, bueno, a partir de ayer que lo firmamos, ahora queda en manos del Parlamento el debate, la discusión y seguramente, en la medida de lo posible, mejorar los contenidos siempre, ¿no?

anuncio realizado días atrás sobre la puesta en funcionamiento de esta tecnología a través de una publicación en la red social X. García sostuvo que la solución alcanzada con los controladores aéreos tuvo escasa duración luego de conocerse el sistema, que el sistema va a operar únicamente en determinados días y horarios. A pesar del anuncio sobre el levantamiento del conflicto de los controladores aéreos para poner en funcionamiento el nuevo sistema de aterrizaje en Carrasco, la solución no duró ni 24 horas, solo funcionará unas horas al día y no en despegue.

nuevo, sino que es complejo, me parece que tomarse los tiempos necesarios para que todo llegue como llegó al día de hoy, que se comienza a operar escalonadamente y que además va a haber un monitoreo permanente desde los propios trabajadores, el Ministerio de Defensa Nacional a través de la DINASIA, porque la DINASIA responde al ministro, en este caso a la ministra, y por supuesto la Dirección de Recursos Humanos también, con el mismo rol que ha tenido y que ha

0: a la intendencia.
1: Un bar, por ejemplo.
0: Un bar, por ejemplo, o un espectáculo de música. Ahí lo que nosotros le hemos planteado a la intendencia es que es importante dar algún debate en torno a los procesos previos y el posterior de los eventos. Uh-huh. Porque muchas veces el reclamo tiene que ver con un evento determinado y en términos de norma no hay un incumplimiento del ruido. Sí. ¿No? Ahora, la previa es compleja y sobre todo el posterior, claro, es complejo para el entorno. Uh-huh. La norma no habla de eso. Y nos parece que ahí hay una responsabilidad de las empresas, sobre todo las productoras o de los bares, de decir, bueno, en mi entorno tengo que dejar.

la gran expectativa que Uruguay pueda sumar de a tres, ¿no? Para ir encaminando lo que es la clasificación a 16avos. Muchos uruguayos, Enzo, aquí en Miami. Ayer, cuando llegamos nosotros desde Playa del Carmen, de México, donde está concentrado.

0: con esta única duda que te estoy contando, Enzo, a esta hora de la mañana aquí en Miami.
1: En una jornada en la que también hay actividad por los otros equipos del grupo, ¿verdad? Arabia sí. Frente a España.
0: Exactamente, sí. Hoy tenemos...

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ciudad ha estado pronta para estos grandes eventos. No se ve colapsada en ningún momento, no hay ningún tipo de inconveniente. Lo único es la ida al estadio. Ya pasó en el partido anterior.

0: vosotras, querido Enzo.
1: Impecable el reporte, Juan Pablo, muchas gracias. Y bueno, a disfrutar esta jornada, que sea con victoria de la selección.
0: Ojalá que así sea. Te mando un abrazo grande y abrazo para todos los oyentes de Radio Sarandí.
1: Abrazo grande.
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0: La otorgación Hazte Reír solicitaron medios cautelares por considerar que existe riesgo de fuga de Gómez. Estas y otras noticias internacionales en el siguiente compacto.
1: Negociadores iraníes llegaron ya este sábado a Suiza para las conversaciones de paz con Estados Unidos, cuyo vicepresidente J.D. Vance ya viaja hacia la sede del encuentro que comenzaría

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0: ¿Cómo, ¿cómo cuidan ustedes los profesionales de la comunicación y el microfonete?
1: No, sí, hay una cosa
0: ¿cómo
1: que se puede
0: cuidan la corpo? Como, son la corpo.
2: Pero aprovecharon. No sabés cómo salieron acá, salieron con la guadaña. Acá está la prueba.
1: Está bien, está bien. Es verdad, y hay mucha gente que está criticando eso de parte nuestra. Y está bien, cada uno tiene su opinión al respecto. Yo creo que estamos en una etapa de transición, ¿no? De un modelo que por ahí capaz que se está agotando y uno que están haciendo.

0: cosa. Al proyecto de Alfredito bien. Caro.
1: Exacto, ahora en radio.
0: Monte Alfredito, Caro. Te estamos cagando, Alfredito.
2: Monte Caro.
0: Está, Alfredito, te estamos cagando, como la canción, ¿no? Está, bueno. Yo que sé, complicado el Uruguay. Sí. Tiene sus momentos, está en un momento medio tenso. Me parece que con mucha baja de popularidad del gobierno, el gobierno medio alejado de lo que la gente quiere, liga mal el gobierno también. Me parece que tiene solo un

se los cuento, ustedes lo saben bien. Los ministros entran en una pequeña, medio paranoia. Uh-huh. ¿No? El ministro empieza a sentir todos los días que le dicen, señor ministro. Pase usted, señor ministro. Le abren la puerta, señor ministro. Es como, y empieza una cosa de,

0: Tipo que va a ser por Italia, si acá te compraste una Hyundai cabeceando de Soeca y te metiste un 25 de descuento y con la rifa del partido. ¿Qué me venís a complicar? Y la otra va a decir, pará, no me la
1: puedo. ¿Vos decís que no puede controlar la tropa después de esto?
0: No, yo lo que digo es que cuando vos bajás el umbral moral de un gobierno y empezás a relativizar estas cosas, se te desorienta. No le pasa solo al gobierno del Frente Amplio, le ha pasado a montones de gobiernos.

Yo uso de la guita de la rifa, ajá, para la compra del vehículo. O sea, quedaron atónitos los moralistas de los Robespierre, los jacobinos del MPP, que son jacobinos, los flacos, ¿no? Sánchez y toda la barra que están ahí en la Bastilla. ¡Wow! ¡Wow! ¡A degollar, muchachos, a carnear! Y se enteran que el flaco, digo, le metió un cabezazo, tiro a cabeza, rebote, pimba. Es una cosa insólita. Entonces te quita margen. Es como, vos no sos muy futbolero. Por eso es una línea de cuatro que quedás en dorsal permanente. Claro. El VAR te marca. No, no puedes subirte, jefe. Se corre y quedan. No, el gol del otro día. Quedás en un VAR permanente.

0: Es el más flagelado en la historia. Nunca. ¿Hemos tenido ministro del Interior que haya terminado presidente? No, no.
1: No, pero hubo una época que eran re aspiracionales. Era, te sí, paso,
2: porque era el cargo político. Acordate, naturalmente político.
1: Marquesano.
0: Stirling.
1: Ramírez. Todos tuvieron un. El Flaco Hierro. Todos tuvieron una, un momento que el Ministerio del Interior era una catapulta de estrellas. Sí, sí. Ahora es una catapulta de muertos.

la vivo y no me gusta hablar de gente. Pero lo de Bonomi era increíble. Yo tengo, para mí, la lectura de que el Frente hubo un momento que enloqueció. Enloquecieron. Se cae, lo descendí. Dejan a Bonomi por capricho.

0: Mirá cómo la calle, cuando hubo un lío ahí, tuvo una reacción y bueno, y el Ministerio Interior hubo que cambiarlo. Y te consta, les consta a los dos, que la calle lo adora a Luis Alberto Heber. Pero hubo que tomar esa decisión, o se tomó técnicamente. O sea, yo creo que los ministros del Interior es el punto más fuerte y más débil, uh-huh, del aparato institucional. Es, y tiene esa ambigüedad.
1: Y dificilísimo de...

importa. Ahí me acuerdo que le digo, ¿y quién viene detrás tuyo? No, viene Ojeda. Es bueno, sí, es flor de tipo, inteligente, sabe de esto, de derecho penal, te vas a llevar bien. Pero no, te vas a llevar bien, no sé cuánto. Lo que no sabíamos de Larrañaga era que iba a tener esa cosa de estar permanentemente, obsesiva, arriba del cargo. Yo creo que el ministro del Interior del Uruguay hoy requiere eso. Estar todo el tiempo, a toda hora, 24.

0: Yo seguimos pensando. Yo sigo. Nosotros que somos tres viejos chotos. Yo sigo imaginándome al policía con el 38 y en lugar de las balas una tiza.
1: No
2: corre más.
1: Pero también es cierto que vos tenés que tener el boliche suficiente para estar adentro de la institución, recorrerla y saber que no todos trabajan para la causa, en el buen sentido, sino que también trabajan con un sentido de supervivencia personal. Es eso que dice,

0: Se rasgó el tejido social ahí. Sigue siendo todavía muy reciente. Quizás por eso todavía no estamos tomando verdadera dimensión de lo que ocurrió en ese momento,
1: mierda,
0: ¿no?
1: Pepe, no, ¿eh? No se hizo mierda.
2: Sí. El 2002. No se hizo pelota.
0: Sí, no, totalmente.
2: Y dañó parte de una cierta cohesión social y generó un clima atroz. Ahí no se pudo anticipar la jugada. Yo a esta altura todavía sigo. Uno ha revisado toda la historia que hay por ahí, leído todo y ya no sabés si se podía haber frenado, ¿no? Yo ese verano me acuerdo que miraba.

0: Hagan los chips en donde quieran, digo, que los vayan a hacer en Ucrania.
1: Sí, es una prueba fehaciente, ¿no? Que no pudo con Irán, pese a todas las advertencias que tuvo. ¿Vos te imaginás que si China ahora le hace la manito así, este se tiene que dar?
0: ¿Podemos tirar un pelotazo mortal? Lo podemos tirar, tirémoslo. ¿Cuál va a ser? Ojalá que esto no quede nunca como un archivo útil de la memoria. ¿Estamos lejos de un conflicto nuclear?

0: ¿Antes de noviembre?
1: Me parece que sí. Me parece que sí.
2: Bueno, es interesante eso, ¿no? Sí. ¿Cuántos temas nos quedan todavía por? Tenemos unos minutos más, así sí, que aprovechemos. Claro. ¿A dónde quieres ir, Martín?
0: Para hablar de cosas bien boludas, quiero hablar con.
2: Bien, dale.
0: Decime.
1: Quiero volver a Florencia Peña, estás como.
0: No, te quiero hablar de otra cosa.
1: Que es su vida.
0: No, te quiero hablar de otra cosa que algo que estuvimos hablando. O sea,
1: si Florencia Peña un día tuvieras una oportunidad, vos que sos un hombre libre.
0: No soy libre.
1: Ah, entonces no.

0: español, la película. Otra aberración.
1: Otra.
0: Entonces ves una mujer que tiene cara inexpresiva, pero es una actriz profesional que sabe hablar y sabe imponer su voz, doblada al español por un tipo que hace un esfuerzo, una mujer que hace un esfuerzo bárbaro, se pierde todo. No entiende un cuerno, porque ves una cara de almohada ahí con, hablando en español, que tú mira los marcianos.
1: Es muy tarico eso, claro.
0: ¿No? ¿Entendés? Claro. Es complicado eso.
1: ¿Y no te gustó la película? ¿Te pareció una
0: no,
1: una,
0: no, me van a gustar. Ahora tengo que ir a... Ahora, señora, señor, si quiere ver mis críticas de cine, vaya a ver a Luis.

0: Abajo el texto, no entiendo cómo, me van a putear, pero cómo no se paga eso en el mundo, buena sí, parte sí, del planeta, sí, eso claro. Aparece el texto pero, abajo.
1: Ahora es automático,
0: no lo comprendo. Sí, eso, inteligencia artificial, sí, profesor. Sí, no hay que pagarle nada a nadie. No. Es graterol. Y entonces, échenme, ya veo que están para echar.
2: No, pará, no, te tenemos que...
1: Ay, no puedo hacer cosa,
2: ya, mirá, le pasamos por arriba una tanta. El señor Coelho va a venir, va a bajar.
0: No, señor Coelho. Señor no Coelho, lo queremos. No,
1: lo podemos invitar otra vez.
2: Por supuesto que sí. Es permanentemente invitado.

pie aquel espectáculo que habían hecho al Curi, Camarota, no sé si estaba el Piñe en el movie. Y siempre me gustó, pero también hacer stand-up acá era como querer ser astronauta, ¿no? No, no había stand-up.

0: Porque como estoy acostumbrado a hacer mi show, voy yo y hago mi show y me voy. Y en el otro show tengo que esperar a que vayan otros comediantes y me doy cuenta de que ya soy medio viejo, quisquilloso. Y digo, ah, mirá el error que cometió este. Oh, está condicionando todo el público. Y
1: claro, cómo te deja, ¿no?
0: Claro, sí, yo eso no lo hubiera hecho, ¿viste? Y no, obviamente no se lo voy a decir, pero me pasan esas cosas que...

y a lo sumo un empate. Yo no te voy a poner nunca Uruguay perdedor. Es como que no, va en contra de mi forma de ser. Incluso también me doy cuenta que si hay un resultado que Uruguay necesite, bueno, si el día de mañana necesitamos que empate Cabo Verde, yo no le voy a poner que gana Cabo Verde, ¿viste? Y me doy cuenta que me voy a condicionar. Y porque muchas decisiones, muchos pronósticos de mi vida los tomo.

0: cañón acá. Por suerte no tengo el ojo machucado. Si no, sería espantoso, ¿no? Pero cualquier excusa te sirve como para salir de las cosas que no querés hacer, okay, ¿no? O el trabajo, ¿viste? Yo trabajo de noche. Pero hay días que no tengo trabajo de noche y me sirve de excusa que vengo, claro, de un show.
1: Para hacer otra cosa.
0: Exacto. Claro.
2: Pablo, ¿vos te gusta que te inviten para no ir, por ejemplo? A mí me pasa mucho.
0: ¿Que te invite? ¿Cómo sería eso?
2: Me encanta que me inviten. O sea, me

0: Y en un grupo es casi como, esperá, que es un conocido del laburo este. Saludate en un grupo. Claro, pará. Claro. Y además, saludar en un grupo es como para sacártelo de arriba.
1: Sí. Salvo que seas el primero. Claro, digo, el primero en el grupo que salude,
0: sí,
1: a las 3 de la mañana.
0: Un grupo, yo qué sé, es tu madre. Feliz cumple, más. Pará, ¿no? Claro, claro. ¿Qué le va a decir, no? Y me

No, es difícil cualquier tipo de evento social. Ustedes me preguntaban a ver si tenía algo para promocionar alguna fecha. Ni yo quiero trabajar realmente, pero además es difícil programar algo. Bueno, le tengo una fecha que es, doy clases de stand-up, ¿no? Y hay chances que el cierre del curso y la muestra sea el 7 de julio. Hay chances que ese día es Uruguay. Entonces ya.

0: y era algo, uno de sus productos anteriores. Pero lo primero que pensé fue en eso, y dije, la barraca del mundial, ¿qué estamos haciendo? Pelotas de cemento estamos haciendo. Capaz que es para construir la cancha o el estadio, no sé. ¿Querés construir un estadio y hacer tu propio mundial? Claro. Pero
1: el mundial en tu caso trae negocios alternativos, digamos.
0: Sí, por suerte. Estamos en la zafra del mundial.

0: Miranda, Tim Payne no sabían el nombre y pasó a figurar en todas las publicaciones, ¿no?
1: Claro.
0: Al otro día, obvio. Tim Payne, claro, las publicaciones tenían 200 me gusta y al otro día tenían 200.000 claro. me gusta. Y Tim Payne al otro día subió, la FIFA subió una foto de, llegó Tim Payne.

0: cambié con el equipo de allá.
1: ¿Se comercializan la FIBU, entonces?
0: Y yo me enteré en ese momento.
2: Claro, hay algunas que valen mucho.
0: Me sentía
2: mucho.
0: Como vendiéndole a mi compañero de trabajo, pero me dijeron, me sale más barato comprártela vos que andar comprando repetidas los sobres.
1: Perdón, cortame un poco la música. ¿Tú facturás cada vez que vendes una de las FIBU?
0: Con IVA. Obvio, si lo estoy diciendo acá.
1: Ah, no, claro,
0: es porque facturo con IVA. De la misma forma.

0: Son todo un tema las convivencias. Yo, por ejemplo, la primera vez que empecé a convivir, me choqueó grande darme cuenta que las mujeres no se bañan todos los días.
1: ¿Cómo que no?
0: Yo el otro día escucho la ducha, siento ruido de.

0: ropa es espectacular. Para
1: la espuma que hace en la ropa. Cerrás la puerta y sale igual por el coso, por donde le metes el shampoo y empieza a salir la espuma. Yo lo tengo afuera, por suerte. Sí, sí, en sí. Lavarropa, porque es espectacular.
0: Bañar al perro, sí, todo.
1: Además, el olor.

0: está bueno.
1: O sea, pero si vos esparcir la genital por el pelo o es el pelo por la genital.
0: Y primero empezás por arriba y va bajando.
1: Claro.
0: Son tres partes.
1: Porque si ese fuera el problema, hacés la espumita abajo mano, ¿no? Y vas de abajo para arriba.
2: Claro.
0: Bueno, claro. También.
1: Habría que ser así.
0: Uno se lava tres partes nomás.
1: Y bueno, dos. Sí. ¿Se lavan los pies?
3: Sí, no, claro.
2: Sí, claro.
1: Para mí es

0: En ningún momento hubo grandes aplausos ni nada. Y me quedé pensando, ¿qué habrá sido esto? ¿No? Y antes de salir a la segunda función, agarro y cuando me presento les digo, bueno, este es un show de stand-up. Si los chistes están buenos, se pueden reír. Y ustedes los pueden aplaudir también. Explotó.
1: Les avisaste.
0: Les di el permiso.
1: Claro.
0: Les avisé, mira que si me aplaudís, no me estás interrumpiendo, al revés. Me estás levantando

0: Bueno, si seguís hablando te voy a tener que pagar, ¿eh? Y entonces sí, bueno, te hablo yo.
1: Con esa carita, claro.
0: Y está. Y a veces no lo siguen. Después que te das cuenta que alguien no quiere escucharte y que quiere además.

0: manejarlo. Porque cada pie que vos le des va a ser una oportunidad que va a tomar él como para hablarte y seguir interrumpiéndote. Pa.
1: Eso es pesadísimo. Puedes controlar.
0: No, sí.
1: Cambiaste mucho. ¿Empezaste hace cuántos?

0: o le estás escribiendo, ¿te sentís más acotado, más, más apretado en, para hacer humor o migraste?
1: Últimamente no sé por qué me siento como que estoy más sexual en las temáticas. ¿Mira? Capaz que porque justo escribí tres cosas que tienen algún contenido. Y nunca fui un comediante que hable de cosas fuertes ni nada. Además, podría hacer la rutina acá a esta hora de la mañana y no pasaría nada. Les cuento, si quieres, estoy haciendo una rutina ahora hace un tiempo. Que las rutinas no son algo que, por lo menos en mi caso, escriba en mi casa y ya terminó, ¿no? La rutina lleva un proceso. Hace 3-4 meses estoy escribiendo esta rutina. ¿Qué significa? Que la escribo en casa, voy y la pruebo en un bar,

0: que para mí los condones tienen clases sociales.
1: Ay, ¿sí?
0: Sí. Yo explico, ¿no? Porque no me van a mentir. Primera cita. Uno quiere impresionar. Pero la persona con la que vas a estar te presenta un preservativo del Ministerio de Salud Pública.

0: Cuando éramos chicos con Pepe, la utilización de forros era exclusivo de marineros. No lo usaba nadie. Era una cosa, era
1: Pre-80s.
0: vergonzoso y se vendía en la Feria Tristán Narvaja,
2: y en la calle Rondó.
0: En la calle Rondó.
3: Tristán Narvaja.

0: ninguna intención de saberla, pero ahora la sé. Qué bueno, qué bueno. O sea que los americanos no ustedes
1: podés,
0: no.
1: No la podés desaber.
0: Claro. Ni que me hipnoticen, claro. No la puedo sacar de la mente, es espantoso, ¿no?
2: Pablo, te queremos agradecer muchísimo tu participación hoy. Ha sido un placer escucharte y compartir estos momentos.
1: Quienes quieran verte será después del Mundial.
0: Sí. Seguramente.

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0: estamos hablando.
1: Bien, ingresemos esta, en el caso.
0: Esta historia se basa en un caso real y, como dijimos, absurdo, de la historia judicial estadounidense. El juicio de la casa, escuche bien, señora, de la casa embrujada de Nyack,

0: rotas por goteras. He visto peleas por termitas. Gente que pone a volumen muy alto a los palmeras.
1: ¿Eh?
0: Pero, pero esta es la primera vez que tengo un demandante que exige la devolución de su fianza porque la casa tiene inquilinos que no pagan alquiler, no tienen cuerpo y visten ropas de la guerra e independencia de los Estados Unidos.

revista Reader's Digest de 1977. Y es más, en el 81 escribí un artículo completo en El Bocón, titulado, sí, no se ría, Nuestra casa de ENIAC está embrujada.

0: que usted ha ganado el caso, pero por las razones más absurdas posibles. Escuche con atención el dictamen que le voy a redactar para la posteridad de los anales de la jurisprudencia estadounidense.
1: Sí, escucho.
0: Cuando un

0: propiedad en tales condiciones es un incumplimiento implícito del contrato. El contrato, ¿sabe qué? Queda rescindido. La fianza debe ser devuelta en su totalidad.
1: ¡Bravo, bravo, bravo! Oh, gracias, Dios mío. De palmas, de palmas.

0: imm.gub.uy y entran en contacto con nosotros y seguro encontramos un espacio para, bueno, para ampliar estas posibilidades.
1: Bien, porque me parece buenísimo.
0: Para nosotros es importante eso, ampliar también la red.

0: de personas que trabajan con este tipo de productos.
1: Claro, me parece fabuloso. Vamos a repetir el mail, si te parece bien, porque seguro hay muchos emprendedores que están escuchando y que pueden estar interesados en participar, en darse a conocer y en vincularse, como tú decías.
0: Sí, claro.
1: Así que repetimos el mail, por favor.
0: División.turismo,
1: sí,
0: @imm.gov.uy.
1: Perfecto, perfecto. Muy bien. Si pienso en algo más que la División Turismo de la Intendencia de Montevideo está haciendo para contarle a la audiencia, ¿cómo trabaja?

0: una convocatoria para la ruta de las cafeterías, que es generar una ruta de, bueno, de este cafetería. Otro tipo, sí, de este otro qué tipo lindo. De emprendimientos. Sí. Dejamos el alcohol ahí por un ratito.
1: Por un ratito.
0: Y lo que hacemos es convocar a cafeterías de distinta índole, que pueden ser desde las más tradicionales hasta otras que, bueno, más en la moda cultural y de especialidad.
1: Cuando
0: que
1: decís
0: también
1: tradicional,
0: tenemos.
1: ¿Tradicional te referís a, por ejemplo, más antiguas o más?
0: Sí, ajá. Sí, que es un llamado abierto a todo tipo.

sean un emprendimiento formal y que tengan una propuesta cultural y de agenda cultural. Y después, en conjunto con las seleccionadas, iremos creando una nueva agenda. Pero la oportunidad es interesante para las cafeterías porque entran

0: que es que conozcan la oferta que existe y bueno, las cafeterías seleccionadas también van a entrar en ese grupo de las opciones que nosotros presentamos a los periodistas para conocer.
1: O sea, son periodistas que ustedes traen, invitan desde el exterior.

0: Entonces, los municipios con quienes trabajamos directamente tienen un rol fundamental en la identificación de esas cafeterías que salen del circuito más convencional, que podrían ser los barrios, Ciudad Vieja, Cordón, Prado,
1: Centro,
0: ¿no?
1: Claro.
0: Centro.
1: Prado, sí.

0: convencionales conocidos que nos hacen también conocidos en el exterior, como Delmira Agustini, Eduardo Galeano, sí, Benedetti,
1: Juana Ibarburu,
0: claro. Sí, exactamente. Entonces, en ese sentido, bueno, es a través de la poesía y de la literatura hacer recorrer a las personas, y eso tiene un foco también en los montevideanos y las montevideanas.

0: Muchas veces lo estamos integrando a esos circuitos. Son todos los sábados, también sin costo, abierto con inscripción. Cada semana sacamos la inscripción y bueno, las personas se anotan, van al punto de encuentro y se recorre esta ciudad desde los distintos lugares.
1: ¿Cómo hace la persona para inscribirse todos los sábados en dos turnos totalmente
0: Sí,
1: gratuito? A ver.
0: entran en la

0: Bueno, pienso que Karina, con todo este repertorio, actividades, o puedes decir más todavía.
1: Puedo contarte más si querés.
0: Ah, sí, quiero.
2: Listo, te estás sorprendiendo.
1: Sí, es una división muy activa, eso es cierto.
2: Fabuloso.
1: Y sí, hay mucho por hacer.

Ese es, bueno, un público que, por supuesto, Argentina seguirá siendo nuestro principal emisor de turistas. Eso también hay más potencial ahí. No todos los argentinos ya nos visitaron, ¿no? Siempre hay margen de crecimiento. Pero bueno, Brasil es un mercado que para nosotros es muy interesante. Y en lo que me preguntaba si había más, hay más. En Santiago Vázquez estamos iniciando un proyecto de un centro de

0: barrios parece sumamente atractivo, los paseos de todos los sábados gratuitos en dos horarios para conocer y recorrer lugares quizás hasta escondidos de nuestro Montevideo. Y lo de Santiago Vázquez con los humedales parece fabuloso. Esto es solo para empezar a hablar del tema, así que podemos seguir en otros cafés.
1: Hay más.
2: Puede haber más.
0: En este caso, empezamos por acá, como ese

0: El 95% de las muertes de seres humanos por rabia sucede en el sur y sudeste asiático.
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La productora Agustina Chiarino, una de las grandes promotoras del audiovisual uruguayo, falleció este jueves 19 a los 49 años de edad. Fundadora, junto a Hernán Olivera, de Bocacha Films, miembro fundador de la Academia de Cine del Uruguay e integrante de la Academia de Artes y Ciencias Cinematográficas de Hollywood. Una mujer muy joven, muy valiosa.

alimenta generalmente la homeopatía, que son los florales, y sí, los preparados homeopáticos a nivel de ungüentos o cremas o pomadas para la restauración, cuando tenemos que restaurar algo en el cuerpo, desde el cabello, la piel, etcétera, etcétera, etcétera, y también aspectos de la salud, un producto muy demandado por el cual Farbeco es conocido en todo largo y ancho del Uruguay, es Bascuadé, uno de sus preparados homeopáticos oncológicos.

de Vasco Adé logró a superar notablemente, o sea, se distinguieron totalmente del resto de los pacientes en tales situaciones, y por la normalidad del proceso, o sea, no del caído.

0: Conocí el Inmunomax con Leonel, y bueno, y lo comencé a tomar en gotas. Y bueno, y casualmente vino la ¿cómo se llama
1: la
0: esto?
1: pandemia.
0: Ay, el COVID.
2: ¿Pandemia?
0: El COVID.

0: ritual para mí y realmente digo, es como que lo necesito.
1: Leía porque... la semana pasada un informe de la Organización Mundial de la Salud que decía respecto a la homeopatía que no hay evidencia científica. ¿Tú qué decís al respecto de eso?
0: Digo, no es fácil, muchas veces la

0: químicos, o sea, de productos, es justamente la naturaleza. O sea,
1: la está tierra, ahí. No vienen de Marte. O sea, ni de
0: nada
1: Júpiter.
0: Nadie brota por espontáneamente. Y bueno, pero sí hay, por supuesto.

0: o sea, con la libido bajo, entonces realmente ayuda y ayuda mucho.
1: ¿Qué le diríamos en ese caso respecto a Agnus Plus, a aquellos que dicen que la homeopatía es un placebo?
0: Yo diría que
1: Que la
0: primero
1: pruebe.
0: que lo prueben. Exacto. Que se den la
1: Exacto.
0: oportunidad, que lo prueben.
1: Porque si da resultado, ¿qué va a hacer en ese caso?
0: Después dicen.
1: ¿Cómo reemplazamos la palabra placebo?
0: Sí. O sea, la homeopatía. Inclusive existen estudios científicos. O sea, hay, por supuesto, hay muchos científicos que no la creen, pero ya se han hecho pruebas que realmente lo que hizo.

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1: Sí, caminando es precioso, gracias. Caminando es precioso, hermoso lugar, pero estacionando es imposible.
2: Está complicado el estacionamiento, sí.
0: Después hay otro mensaje de audiencia que dice: buenas tardes, estoy operada 2 veces de cáncer de ambas mamas.

0: Homeopatía que se llama placebo. O sea, algunos médicos indican la homeopatía placebo, pero justamente está hecho para eso, como placebo. Pero nada que ver con todo el otro 99% que no es placebo. O sea, que realmente tiene algo.
1: No dormí por las noches. Bueno, un día, 2 días, fallece un familiar, me quedé sin trabajo. Yo qué sé, hay causas más que justificadas.

0: llevarlo en el bolsillo, por ejemplo.
1: Claro.
0: Entonces puedes llevar las tabletitas, queda mucho más cómodo de tomarlo y el efecto es exactamente el mismo.
1: Así que la base es pasiflora, tilo y valeriana.
0: Pasiflora, tilo, valeriana, de ahí arranca esa homeopatía. Después tiene otros compuestos homeopáticos un poquito más complejos, pero los principales son esos. Uh-huh. También hoy está muy de moda y la gente lo

es otra homeopatía que está hecho con la ashwagandha. Agutane sonífica es el nombre científico de la ashwagandha. La ashwagandha es un medicamento clásico.

0: bajar unos cambios, o sea, para bajar el estrés, para ese cansancio físico, mental del día a día. O sea, que la persona se acuesta y de repente a las 3 de la mañana se despierta y ahí
1: Espabilado, sí.
0: despabilado con todos los pensamientos rebotando y chocándose y que no les deja dormir más. Entonces, la avitamina somnífera también es un regulador muy importante del sueño, o sea, que pueden optar.

0: No será mucho, no, no, no, no es mucho.
1: Sí, y además otra característica importante es que tanto el diabo como la ashwagandha me hace dormir, me hace tener un sueño profundo, pero yo cuando suena el despertador a las 7, a las 8, me levanto y estoy despierto, listo. O sea que no tengo una resaca ni
0: Claro.
1: nada, o sea, de repente tomo un medicamento químico, duermo bárbaro, me

con el distribuidor de Farmeco, del laboratorio homeopático Farmeco en Fray Bentos. Hablaba con él, no me acuerdo el nombre ahora, lamentablemente. Y me contaba de Vascuade, y en cierto momento dije, esta homeopatía que va

0: de que ha probado el medicamento.
1: Por lógica hay que entender algo que es muy elemental. Día a día, cada cuerpo, el mío, el tuyo, el de aquel, el de Ángel, el de Paula que está allá,

0: Uno Max y todos los componentes que tú decías, licenciado Violán Chávez.
1: Sí, o sea, tenemos el Inmunomax y también el Vascuadé, también cumple esa función de forma muy fuerte. Recordemos que el sistema inmune siempre puede estar afectado por muchas veces por emociones también. Claro, o sea, ¿no? Muchas veces aparece un cáncer después que la persona tuvo algún problema, tuvo un accidente, tuvo una muerte.

0: Ahí muestra muchísimos casos clínicos, el antes y el después, y muestra la evidencia científica, o sea, los estudios que están avalando que realmente la persona ha mejorado, o sea, que el efecto ha sido bueno.
1: Importante.
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0: Son apáticos para todo eso.
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actos. Un tipo que está trepado a un camión 12 horas no necesariamente tiene la cabeza en la lógica de gestión online. Es otra cultura de trabajo. Pasó otra cosa. La guía no llega sola.

abro comillas, afectaba la libertad de trabajo. Esa doble vara no es exclusiva de los camioneros, pero acá se notó. Entonces, ¿de qué estamos hablando cuando hablamos de la grilla electrónica de carga?

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que te las vas a llevar a tu casa. Uh-huh. Y va a estar nada más y nada menos que el cantante Nelson Pino, la voz del tango, con su pianista Álvaro Agopián, uh-huh, excelentísimos, y dos bailarines de primerísimo nivel.

0: partido atrás del otro.
1: Todo cuatro, una locura. No, claro. Una locura.
0: Cuatro. Yo apagué en el último, ya al final, cuando dije, bueno, está, ya está. Ya está, suficiente.
2: Bueno, y hoy planteás por qué para el fútbol es Países Bajos y para el arte es Holanda.
0: Exactamente, ¿no? Y todo este tema, además de la naranja, sí, ¿no? De la camiseta. Camiseta naranja, por un lado, y la bandera de Holanda es roja, blanca y azul.
2: Uh-huh. Sí.
0: Entonces uno se plantea todas estas interrogantes, pero sobre todo la de por qué hay que

Otro día. Es una tierra que tiene que ver hasta el día de hoy con los holandeses. Pero bueno, vayamos despacito, ¿no? Porque en todo caso yo acabo de resumir por qué es que.

al principio, ¿no? Ciudades muy, muy, con un profundo arraigo a sus casas nobles. Notoriamente a la casa de Orange y Nassau. Y van a ser entonces los integrantes de la casa de Orange los que van a

0: república de las 7 provincias de los Países Bajos del Norte.
1: Ahí está.
0: Estas tierras tenían históricamente

si se quiere, se inicia esa revuelta. La guerra va a ser tremenda, se la conoce como la guerra de los 80 años, en donde estas pequeñas siete provincias, Holanda, Frigia, Goningia y un montón, bueno, eran siete, no las voy a nombrar todas, estamos hablando de un territorio más...

0: no sé a quién va el producto que yo voy a crear, voy a tratar, ¿no?, de que eso que voy a hacer, que no sé en dónde va a estar. Porque tampoco sé a dónde va a ir.
1: Yo te iba a decir, no solo no sabe a quién, sino dónde va a terminar ese,
0: exacto,
1: esa obra, digamos.
0: Exacto. ¿Y cómo hago para vender? Porque antes era un encargo. Yo, claro, sabía dónde iba, quién me lo encargaba y qué era lo

fortaleza al conjunto de los ciudadanos que durante la guerra contra España y enarbolados de su orgullo cívico defendían las ciudades. Se formaban compañías de arcabuceros, como la que pinta Rembrandt en La Ronda Nocturna, que eran el epítome de qué, del orgullo nacional de los

0: tuertos. Por supuesto que esa es la versión que yo conocí por primera vez, en la que se usaba el español antiguo, desfacer. Cuando se pierde la F, la reemplaza una H. Pero deshacer, todos entendemos lo que es, pero vamos a entender lo que es entuerto, porque entuerto es una palabra que ya no se usa más.
1: Muy poco, ¿verdad? Se usa.

0: él y Sancho son asaltados por unos bandoleros. Y entonces el Quijote se queja y dice: Sancho, nos han dejado en pelotas. Y mi mamá dijo: ¿y esto te mandan a escuchar en la escuela? Entonces te das cuenta que parece como ese cuento. Bueno, además las malas palabras sí que han, parece como ese cuento. Bueno, además las malas palabras sí que han permanecido. ¿Cómo permanecen? No sé cómo se dice mala palabra en inglés ni en francés. En italiano sí. En italiano es la parolacha. Mirá qué lindo.
1: Suena lindo, ¿eh?
0: Bueno, entonces, explicado lo que voy a emprender, como el Quijote justamente, a desfacer de entuertos, voy a empezar por lo primero. Lo primero es una cosa que me tiene muy fastidiada, y es lo siguiente. Hace un cierto tiempo salió un libro, tenía como título: Me llamo José Gervasio. Bueno, yo después vi que salieron muchos otros títulos, mucho más sencillo, ¿no? Por ejemplo, si es Bolívar, decís: yo me llamo Simón. Entonces, lo grave de esto, y que ninguna autoridad haya reparado, que Artigas jamás se iba a presentar diciendo: me llamo José Gervasio. Mirá, en el mismo... No

Y se hizo un desfile, no sé si tú alguna vez oíste eso, pero fue uno de los desfiles más grandiosos que se hicieron en Montevideo. Bueno, entonces, en ese momento, este diario, Diario Capitalino, sacó un libro en el que intervenían muchos historiadores de fuste, otros que no eran tantos.

José María Traibel, que hablando de la infancia de Artigas, hablaba largamente sobre el nombre de Artigas. Entonces ponía que esto de José Gervasio había sido en el bautismo, cosa que yo varias veces expliqué, porque él nació el día de los santos Gervasio y Protasio. Por suerte se salvó de Protasio, le quedó Gervasio. Y entonces él venía, traía una lista enorme de gente que tenía

o pronunciarlo como se pronuncia en el país, o pronunciarlo literalmente como si fuera español. Ahora, por supuesto que hay cosas tan conocidas que nadie se pone a decir.

UNAM, yo llegué a hablar con profesionales universitarios que decían, no sabían si había que decir Karam o Karam. Y por supuesto, en la radio siempre decía Karam. Entonces, díganme,

0: bien.
1: A ver.
0: Con Isabel D, deletreo. B, B, la antigua B labial, ¿no? Que ahora es B simplemente. B, A, U, espera, ¿cómo es? No, no. Va, B, A, L, U, A. Valois,
1: uh-huh.
0: Sí, cuando es francés y se escribe

íntegramente el tema de la financiación de los partidos desde 2009, es la ley 18.485. Sin perjuicio de eso, Uruguay tenía larga tradición, ley a ley, legislatura a legislatura, desde la década del 20, de establecer una cosa que es muy republicana, que es el subsidio público, una manera de que la comunidad asuma el financiamiento de la actividad política, que bueno, es en un sistema de democracia.

colectivas, y eso repudia los fundamentos de la democracia, la autonomía moral de los individuos, que todos valemos lo mismo, y la igualdad política en ese sentido, ¿no? Entonces eso lleva a regular el tema de las donaciones por estas dos razones fundamentales: el que el dinero desmedido en la política genera influencias que quiebran la igualdad, y por otro lado prevenir

¿Qué quiere decir esto? Bueno, hay personas que por ahí, por preferencias personales, desarrollan más la vida privada que la vida colectiva, que lo público. No tienen tiempo para militar, pero sí quieren apoyar una causa que los conmueve, bueno, con dinero y no con militancia. Y hasta cierto monto, si está limitado, si es a ese nivel, si es una forma genuina de participación política y de respaldar o apoyar empresas ideológicas que se comparten para satisfacer a

Corte Electoral, que es el órgano de control en general de la actividad electoral y concretamente también de la financiación de los partidos. Dicho esto, la ley establece como regla que las donaciones tienen que ser nominativas y establece un máximo de 300.000 unidades indexadas, que es algo así como 47.000 y pico de dólares, un poco menos de $50.000, es un monto relativamente importante por donante.

ley de financiación de partidos exige para cotejar, es decir, es una declaración y ahí queda. Se podrán ver si hay inconsistencias, si la información es incompleta, en fin, lo que sea. De una forma muy formal, ¿viste? Básicamente, si se presentó en fecha y si

0: ley. Uh-huh. O sea, una modificación legislativa.
1: Para poder hacerlo. Uno se pregunta también si el dinero que manejan los partidos es independiente del dinero de la campaña.
0: Sí, de hecho,

0: una manera llegar a un acuerdo de tipo privado con el candidato a vicepresidente, o como se le entregó a él, es exclusivamente de él.
1: Y eso no está después, previsto.
0: Eso no está regulado. Y en principio, como dice que es del candidato, el candidato podría quedárselo.
2: Bueno,
0: esa es la lectura mayoritaria, digamos.

ejercicio, sí, dijo Lelutí, el pensar. Bueno. Sano ejercicio. Claro, lo que pasa es que ¿por qué hago esto? Porque es muy fácil, si no. Y ¿saben lo que me parece? Que retenemos mucho menos. Porque si vos sabés que tenés una herramienta, que vas a esa herramienta y te dice absolutamente

0: es una localidad con 500.000 habitantes, ¿no? Sí, sí, sí. Imagínense, 4.000 metros cuadrados. Sí. O sea, nada. Nada. Pero con esta riqueza, que esto me parecía interesante también, cuando se fusionan las culturas gastronómicas y arrojan estos resultados, ¿no? De fusión.
1: Eso está bueno.
0: Y está, como la feijoada, por ejemplo.
2: Claro. Yo estaba pensando eso, ¿sabes? Estaba pensando eso.
0: Justamente. ¿En qué? En la
1: feijoada.
2: Sí, sí, sí.
0: La feijoada se mezcla un poco de historia y de leyenda también, ¿no?
1: Mirá. Porque lo que nos dice un

0: salida al mar, claro, obviamente para fomentar el comercio. Y qué mejor que Cabo Verde.
1: Claro, claro, claro, claro. Es una isla fantástica desde el punto de vista geográfico. Para vos decías que la cachupa incluso es un poco de esto, ¿no? Es un guisado.

0: Claro, te dieron, claro. Tenés razón.
1: Claro, qué pesto que te dieron, ¿eh? Perdiste 6-0, y sí, porque te machacaron.
0: Y es una expresión que no se ha perdido.
1: No se ha perdido, no, claro. No. Pero nosotros tenemos, mire, voy a decir una. ¿Qué es un guarda?

0: me dio la razón, ¿no?
1: Sí,
0: si firmaba un empate.
2: Digo que este.
0: Me parece que es el
2: Uruguay
0: mundial.
2: Uruguay gana porque elijo creer. Porque no,
0: no sé
2: me
0: si
2: quiero
0: lo dijo
2: ir con esa sensación de
1: medio pesimista eso.

0: Digo, gana Uruguay.
1: El domingo
0: pero
1: está
0: nada
1: lindo,
0: de nada de nada de cosas de 2-0,
1: ¿eh?
0: 2-0, pero 1-0.
1: El domingo está lindo, es a las 7, lindo para juntarse, sí, hacer comida.

0: todo el año.
1: Está,
0: ¿no?
1: Perfecto.
0: Una
1: está perfecto.
0: Cosa. Perfecto. No hay estación para la comida.
1: Yo te iba a decir eso.
0: Está bien. Si en verano está un poco fresquito y tenés ganas de comer un guiso, dale, ¿qué te lo impide? No te vas a comer cuatro platos de guiso,
2: bueno,
0: claro.
2: Tres, pero tampoco en invierno.

0: Va. No, varias cosas para el final. Primero,
1: sí.
0: No, me quedé pensando en la. Creo que hiciste una vez una columna de la comida brasileña, ¿no? Gastronomía brasileña, porque es riquísima, riquísima. Estoy hablando desde el punto de vista cultural, ni hablar de la.
1: Cultural, histórico, es espectacular. Fantástico, ¿eh? Es espectacular. ¿Y saben qué? Dicen que la mejor feijoada. Yo estuve en Río de Janeiro, comí moqueca. Pero no comí feijoada. ¿Y saben dónde me dijeron que se comía la mejor feijoada?
0: ¿Dónde?
1: En La Rocinha.
0: Claro, en la favela. Sí, sí,

0: Viernes a las 9 de la noche. Y después me gusta esto de tomar como excusa el mundial y seguir recorriendo comidas internacionales. Dijimos Brasil, un día podemos hablar de Brasil. Capaz que podemos ir viendo ahí cuando clasifican en octavos de final, quiénes quedan.
1: Hacemos un mundial de gastronómico.
0: Me encanta. Mira, está jugando Francia ahora. Vaya si hay para hablar de Francia.
1: ¡Oh, Mulemú!
0: De Brasil, vaya si hay para. De España ni te digo. Pero bueno, cuando vayan avanzando, vamos armando ahí.
1: Totalmente.
0: Pero jugó Japón el otro día. Bueno, hay un montón de equipos para analizar.
1: Por supuesto. Y todo los traza lo mismo, chicos, la comida.
0: La comida. Y lo otro en el final, esto ya.

0: mañana bueno. toda la información del taller, pero es el sábado 27.
1: Vayan porque la van a pasar divino y se tienen que apurar porque hay cupos limitados, pero comen, toman, escuchan a Marce historias, hacen amigos, la pasan divino.
0: Y, pongan fecha para la próxima juntada. Por
2: ¿cómo
0: favor.
2: No?
1: Te tiro una fecha.
2: Y
1: ahora.
2: Para salir al aire con palabras cruzadas desde el estudio Borneo.
0: Sí. Ay, me encantaría. Ahí los espero con un gran buffet.
1: Y después coordinamos la de Río Janeiro. Gracias.
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0: Muchas veces yo he hablado, mira, yo me acuerdo una vez que fui a visitar a una paciente que tuvo una hemiplejia, ¿no? Entonces estaban los dos hijos afuera, enojados porque había comido, porque había alargado toda la medicación durante un mes y pico, y al final le vino la hemiplejia. Entonces me dice, ¿por qué no va? Y le dice, no, ¿qué le voy a decir ahora?
1: Ahora ya está.
0: Ya está. Claro.

rompe por el aumento de la presión arterial, y esa rotura del aneurisma hace un sangrado cerebral, muchas veces terminando en la muerte. Este es un capítulo que quiero explicar bien, porque las personas dicen, bueno, pues si yo tengo ese aneurisma, nunca voy a saber cuándo se puede romper. Sí, puedo saber, porque si yo tengo la presión estable, ese aneurisma puede estar durante toda mi vida sin enterarme de que

algo más importante que estar bien de cabeza. Yo de repente tengo, tengo un infarto, miocárdico, y bueno, lo tuve, me recupero. Ahora, si tengo un infarto cerebral, voy a tener desviación de rasgos, parálisis, lo que se llama hemiplejia. Hemi, la mitad, y plejia, la mitad del cuerpo. Puedo tener plejia a nivel del brazo, en la pierna.

0: poco, sin tratar, puede provocar un ACV.
1: No, no tiene nada que ver.
0: No tiene nada que ver.
1: No. Lo que pasa es que la mayoría de las personas que tienen EPOC fueron fumadores. Y el cigarrillo sí.

0: Vamos a hacer una angioplastia a nivel del vaso que tocó en el cerebro. Pero sí se puede hacer anticoagulantes que abren de vuelta el vaso y recuperan el cerebro que estaba en sufrimiento.
1: Bueno,

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pasa? Que verdaderamente llegan momentos en los cuales tiene tantas dificultades que no puede ni siquiera conciliar el sueño. Se siente desesperado, intranquilo, inseguro. Marchan mal sus negocios.

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Le invito para que a partir de este momento nos envíe sus mensajes y participe del programa. Precisamente ya tenemos mensajes.

la noche. Lógicamente, al otro día esto le afecta en la parte laboral, en la parte sentimental, anda de mal genio, anda con preocupaciones, pero es por la misma situación, amigo Fernando. Le hago saber que por fecha de nacimiento 20

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Entonces, el señor José, nacido el 4 de mayo del año 71, se comunica con nosotros, nos dice que es nacido el 3 de abril del año de 1960.

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Esto es consecuencia de un trabajo negro que hicieron en su contra. Ya se da usted cuenta que en muchas oportunidades las personas envidiosas ven que usted estaba bien con su esposa, que estaba...

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económica. Pero la verdad es que últimamente hay dos aspectos fundamentales en su vida que se han venido para abajo. El primero, la parte de la economía, y el segundo, la parte de la salud. Se ha visto decaído, cansado, agotado. Últimamente incluso se levanta y la vista la ve, la siente muy nublada, como que si tuviera algo que le empañara su vista. Se le ve como cosas oscuras prácticamente cuando se levanta, y dura

Porque no solamente su salud se ve comprometida, sino también la parte económica, la parte del dinero que se le ha bloqueado totalmente, que los negocios no están saliendo a su favor, que la parte laboral pues muy complicada, muy difícil, y pues el dinero no le rinde, lo toma con una mano y se le va con la otra muy rápidamente, precisamente a consecuencia de este trabajo oscuro que hicieron.

Igualmente les recomiendo que cuando usted nos vaya a visitar se traiga dos velas. Debe traer una vela de color blanco y una vela de color azul para de esta forma poder empezar a trabajar lo suyo lo más pronto posible. Le agradezco infinitamente que se haya comunicado con nosotros. 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

29-17-16-34. 29-17-16-34. Y bien, les quiero invitar el día de hoy a que me acompañen a escuchar un testimonio.

con todo lo que yo tenía. Mi mujer prácticamente me dejó y no sé qué es lo que pasaba. Me enteré de palabras de otra gente, como siempre los vecinos ven todo, de que se había ido, pero que le habían hecho un mal. Prácticamente se la habían llevado, algo que no le puedo decir qué es lo que pasó con él. Mi vida cambió de, o sea, prácticamente...

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cuántas personas en este momento me están escuchando y han venido dándose cuenta de que son víctimas de la mala suerte, del daño, de la brujería, de la envidia, de la negación. ¿Por qué? Porque han encontrado cosas tiradas en la puerta de su casa, porque han venido teniendo sintomatología de que son víctimas de un daño, de una maldad. Por ejemplo, no pueden conciliar el sueño, tienen pesadillas con cosas feas, con cosas malas. En muchas oportunidades se despiertan, no pueden conciliar más el sueño. Otras personas que sienten

daño, pero los arcanos mayores me muestran que usted no tiene ningún daño, ninguna maldad. Me muestran precisamente de que usted se ha dedicado últimamente a la pereza. No quiere trabajar, no quiere hacer nada, sale a buscar trabajo, pero sin deseo, sin ganas. Cuando le ofrecen algo, pues

acercarse a nuestro centro de orientación y ayuda espiritual si está presentando alguna dificultad, algún problema, alguna situación negativa, cree o presiente haber sido víctima de un daño, de una maldad, de una influencia oscura. Le han tenido mucha envidia.

0: redes, por los informativos, en los portales. Estás siendo protagonista por estas horas en Uruguay con tu emoción al escuchar la canción tan identificada con la Celeste.
1: Algo me han dicho.

No, me pudo. Yo en cada asado que hago en casa, cada pool party, lo que sea, es eso, y Uruguay nomás, y todas las canciones. Y empecé a cantar. Cuando estoy cantando, veo que de la grada, de la primera fila, un señor de traje.

0: viviendo fuera del paisito muchos años, te remueve lo inexplicable.
1: Sí, remueve estando acá y viendo un partido en el Mundial, más allá de que eso emocione, tiene que ser muy movilizador poder vivir todo eso.

hace carne con papas, que acá le dicen carne con papas, pero es bife a la cacerola, que es mi comida preferida. Guiso. Entonces, cuando tuvimos nuestros hijos también, o sea, mis hijos tienen desde chiquititos bebé, igual que en Uruguay, su primer regalo fue una camiseta Uruguay, una pelota.

0: te vamos a, que capaz, ¿quién te dice que antes del partido te estamos buscando más que a la selección? Mira.
1: No, el agradecimiento es mío, gracias a ustedes, y un saludo enorme a toda mi gente de Uruguay, los que están en el paisito, y más a los que están afuera, que lo sufrimos y lo extrañamos y lo queremos, aquellos que no pueden regresar, y a los que ya no están, que están ahí arriba también.
2: Gracias.

de tráfico, de tenencia, deporte, de no registro, o sea, todo lo que tiene que ver con el movimiento de las armas ilegales en el país, también en particular esto del tráfico internacional, y algunas tipos de armamentos nuevos.

0: la delincuencia que va por otro carril, ¿no?
1: Sí, lo que pasa es que le roban a las personas también, ¿no? Las personas tienen armas en sus casas, las personas tienen armas en sus autos, las personas andan armadas y esas personas también son objeto de hurto.
2: Sí, pero están apareciendo armas, Alejandro.

0: ni se va a encargar de decomisar las armas. Eso es tarea de la policía. Pero sí es importante que la policía tenga herramientas para cuando efectivamente logra incautar armas o logra encontrar personas con armas, bueno, o modificadas o ingresadas al país de manera ilegal o robadas, que las medidas punitivas y el control favorezcan a la policía, digamos.
1: El proyecto ya fue presentado, sigue ahora, bueno, todo el camino del análisis y de recibir

Podría tener un arma si cumple con los requisitos, como dice Cairo, que en realidad existen y que van desde tener el arma, porque uno puede tener el arma y no tener el permiso para dispararla, y no tener, y no, digamos, ¿no? O sea, hay como gradientes, ¿no? No tener el permiso, por ejemplo, para portarla en

a su vida armado, y cuando se retiran es como parte de su vida, ¿no? Entonces tenés un montón de gente que tiene armas que no están ejerciendo su función, tanto policías como militares, que tienen armas en sus casas y que están registrados, ¿no?

0: aprender euskera, aprender la lengua que sea, de las miles de lenguas que existen, va a ser igual de fácil.
1: El tema es cuando ya tenemos una como lengua materna, ¿no? Como
0: claro,
1: ya cuando está instalada una ya. Te iba a preguntar eso, Ileana, justamente, si la dificultad para aprender una lengua de grande depende cuál sea

¿no? Y con nasalizaciones. Todo eso un recién nacido lo distingue a la perfección. Pero a medida que va pasando el tiempo y se va exponiendo la lengua que le tocó,

diplomáticos, digamos, de estados sofisticados, que cuando forman a su personal, también pienso en cuestiones del FBI, ¿no? Y que tienen que enseñar lenguas rápidamente.

si ponerlo dentro de la categoría mitos, pero sí de una de esas cosas que de las que se hablan bastante en este tipo de temas, que es el momento de la escritura, ¿no? No solo de la parte oral. El momento, por ejemplo, se me ocurre el chino, claro, que te dicen que algunos símbolos representan conceptos o frases y no solo como letras como tenemos nosotros, ¿no? Que eso también implica otro nivel de complejidad. Y de

0: ¿no? Tenemos un grafema para un sonido.
1: Y lo vamos combinando.
0: Y listo. Más o menos ahí, ya uno cuando tiene un hijo primero de escuela, ya ve que puede escribir. Por supuesto que va a escribir con faltas, pero puede hacer uso de la tecnología. Pero hay sistemas...

0: y empezó a aprender y le llevó su tiempo, hablando con acento. Y bueno, fue un culturista famosísimo, súper exitoso. También, como todos sabemos, es una carrera cinematográfica
1: Sí,
0: fabulosa.
1: claro.

palabras. Todo eso, como los niños no son capaces de desarrollar esas estrategias. Y el adulto sí. Por eso el mito de que los adultos aprendemos más lentamente. No, aprendemos mucho más rápido en la primera.

Pero por otro lado, cuando hablo con amigos de este tema, estoy como dividida, ¿no? Entonces yo no académica, digo, ¿por qué me duele, ¿no?, que alguien diga si yo sería vos? Que en Argentina, en Buenos Aires, está totalmente instaurado, ¿sí? En vez de si yo fuera. Por otro lado, me pongo en mi rol profesional y

0: Porque hay que agrandar para que valga la pena contarlo también, claro, ¿no?
1: Y también me quedo con eso que decías de los jóvenes, que no hay que poner tanto peso en esos términos que utilizan para hacer referencia a distintas cuestiones. No es que están destruyendo el lenguaje. Tampoco lo hacen cuando escriben, por ejemplo, cuando se habla de ciertas simplificaciones que dicen, ay, lees eso y no se entiende nada, que en vez de poner el por qué, se pone

sintético, en donde cantaré sintetiza, junta verbo con tiempo verbal, a una analítica, con dos partes. Voy, con tres partes, en realidad, voy a cantar. Y ustedes me dirán, fa, pero ahí es más complejo porque son tres palabras y la otra es una sola. Sí, pero para la otra tengo que aprenderme las conjugaciones para todo.

0: y queriendo también a través de una necesidad, ¿no? De tener que quedarme al cuidado de mis nenas porque no teníamos con quién dejarlas, ¿no?
1: ¿Cuándo fue eso?
0: Eso fue en 2023, fue que nació mi nena más chica y la decisión de dejar mi trabajo estable en el 2024, enero de 2024.
1: Estamos hablando relativamente hace poco tiempo.
2: Muy poquito.
1: Re contra.
0: Exacto, exacto.
1: ¿Y ahí

Bueno, el primer año fue medio complejo por la bebé que tenía 3 meses y el cuidado y también el elaborado, la atención de la más grande, también sus horarios de escuela. Nosotros también vendíamos huevo, teníamos gallina, teníamos una huerta, vendíamos algo de verdura. Estábamos en un campito, bueno, era una rutina bastante larga, teníamos algunos animales.